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1: Es la hora 19 minutos.
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3: Es la hora 19:51 minutos.
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1: Es la hora 20:32.
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0: 7.
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1: Es la hora 21:09.
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1: Es la hora 21:40.
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0: 7:45.
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1: Es la hora 22, 16 minutos.
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1: Es la hora 22:48.
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1: Es la hora 23:24 minutos.
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1: Es la hora 23:56 minutos.
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4: Es la hora 0:47.
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1: Es la hora 1:37 minutos.
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1: Es la hora 2:24 minutos.
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3: Es la hora 3:12.
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1: Es la hora 3:54 minutos.
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1: Es la hora 4:42.
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1: Es la hora 5:29 minutos.
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1: Mira, ¿sabes quién me controlé, chamo? Que eso está bello, ¿viste?
0: ¿A quién?
1: A la chama esa que iba ahí en la 16.
0: ¿Al bomboncito?
2: No, vale, es una chama estudiosa de su casa.
1: Bueno, eso que me interesa a mí, ¿tú sabes cómo soy yo? Yo como, mano, y me voy. Es más, se roba aparatosamente hace rato.

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1: Es la hora 6:31.
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Es un gusto siempre estar empezando este programa de los domingos a partir de esta hora, 7 de la mañana hasta las 9. Música del folclor latinoamericano que compartimos los domingos muy, muy pronto para que ustedes se levanten con todo el ánimo del mundo para hacer sus actividades. Les contamos que aquí en la capital de la provincia de Zamora Chinchipe, en la ciudad de Zamora, tenemos una temperatura de 17 grados centígrados y hay lluvia, sí, se ha hecho presente la lluvia en esta mañana de domingo 31 de mayo, el último día del mes de mayo, que es el quinto del calendario, como vuela el tiempo. Mañana empezaremos el nuevo o el inicio del final de este primer semestre, que es junio, mes del mundial, para aquella gente que le gusta el fútbol. Y a propósito del fútbol, ayer tuvimos el honor, el gusto, el placer de poderles contar la historia del partido de la finalísima de la Champions allá en Europa. Se dio en Budapest. Ganó nuevamente el PSG, donde milita William Pacho, el central internacional que tiene Ecuador y que estará en el Mundial. Y del otro lado se enfrentaba el equipo inglés del Arsenal. Ahí milita Piero Hincapié, que fue titular y que terminó prácticamente cojeando. Esa garra, ese ñeque, esa energía que tienen esos muchachos a nivel internacional. Son verdaderos gladiadores, guerreros, que demuestran que los ecuatorianos somos capaces de todo si nos proponemos. Excelente partido, emociones que se dieron desde los primeros minutos con el gol de Havertz, el alemán, para el Arsenal, el minuto 5, lo sorprendieron. Y de ahí, para romper esa barrera, ese sistema defensivo, el PSG tuvo que recurrir a una pena máxima porque no había otra. Sí, no había otra posibilidad. Ahí estuvo Carabasquelia en el área, que fue topado desde la parte de atrás en su pantorrilla por parte de Mosquera, el jugador español colombiano, sí, nacido en España, de hijos colombianos, que juega en esa posición. Así es que fue muy difícil y se paró al frente del balón Dembélé y pudo convertir el empate. De ahí el alargue, los penales. Fue realmente emocionante esa final que se dio entre equipos donde militan los ecuatorianos. Un récord que se presenta ya para el fútbol ecuatoriano es lo de William Pacho. Por segunda vez consecutiva ganador de la Champions. Ese es una vara alta, como dicen al sur del continente, para poder igualar. Pero ahí están los retos, siempre se rompen. Queríamos, de nuestra parte, que el Arsenal gane, tuvo la posibilidad para tener dos ecuatorianos que hayan ganado una Champions y además año consecutivo, pero no se dio. Ahora tenemos a un ecuatoriano que ha ganado de manera consecutiva la Champions. Así es que estamos felices también por aquello. Son las 7 de la mañana con 15 minutos, listos para empezar nuestro programa. Invitarlos para que nos escriban al 099-3399-041. También los seguidores de la Z deben estar ahí atentos a la música del folclor latinoamericano que compartimos las mañanas de domingo. Los tips para diseño y construcción siempre son importantes cuando usted está construyendo. A veces las decisiones no son fáciles de tomarlas. Temas de color, temas de, bueno, color de piso, color de pared, color de cielo raso, de los muebles, de la cortina. Pero hay una regla de oro que se puede tomar en cuenta. 60% es el color general, la mayor cantidad. Estamos hablando de pisos, de paredes, de muebles, de pisos y de paredes. El 30% en el tema de muebles, de cortinas, y el 10% en detallitos por ahí puntuales. Qué sé yo, en el juego de sala usted no le va a poner el mismo color de todos.
le pone un hito de otro color, que haga un contraste. Regla de oro para que se vea bonito, para que se vea elegante, hermoso su ambiente. Regla de oro, 60-30-10. Así está. Eso es lo que dicen nuestros expertos de diseñadores de interiores y nosotros también con nuestro personal de Arquiespacio, así nos manejamos en el diseño de interiores. Entonces, tomen en cuenta, 60-30-10. El 60% son paredes y pisos. El 30% estamos hablando de muebles, los muebles de madera, los muebles de la sala, del comedor. Perfecto. Y un 10% hay un detallito adicional que haga contraste, que no se note mucho, pero que a la final está ahí y que aporta a esa elegancia que usted va a tener en el ambiente interior de su casa. 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Bueno, aquí en Zamora, 17 grados centígrados. En Cuenca, 12 grados centígrados y está nublado. En Riobamba, como siempre frío, 11 grados centígrados, también está nublado. En la capital de los ecuatorianos, Quito, 12 grados centígrados, también está nublado. En Machala, ya estamos con calor en Machala, 26 grados centígrados y también nublado. En nuestra querida Loja, la castellana ciudad de Loja, 20 grados centígrados, también está nublado. En Guayaquil, 27 grados centígrados y está nublado. Vamos a nivel de Estados Unidos, Nueva York, 14 grados centígrados, empieza el calor. 8:18, una hora adelantados allá, está soleado en Nueva York. Nueva Jersey igual, soleado, 13 grados centígrados. Connecticut, 10 grados centígrados, todavía está frío en Connecticut, mayormente soleado. En Miami, la tierra del sol, 26 grados centígrados, ya está caluroso, 8:18 en Miami y está nublado. Orlando, igual, 26 grados centígrados, está nublado. En Houston, 24 grados centígrados, mayormente soleado. Atlanta, 17 grados centígrados. En Europa, en País Vasco, 18 grados centígrados, 2:19 y está nublado también. Madrid, 2:19, mayormente nublado, 32 grados centígrados, bastante calor ya. Igual que en Murcia, bastante calor, 33 grados centígrados, mayormente soleado. Barcelona de España, 26 grados centígrados, 2:19 de la tarde y está soleado. Al sur del continente tenemos Sao Paulo, 16 grados centígrados, 9:19, también está nublado. En Buenos Aires, 7 grados centígrados, el contraste, no, lo diferente, al norte calor, al sur frío. Buenos Aires, 7 grados centígrados, mayormente nublado. Así está el tiempo en las diferentes ciudades del mundo que tienen conexión con nosotros. 7:20, no se olviden, 099-3399-041, nuestro número de WhatsApp que lo pueden ustedes ocupar para enviarnos un mensajito, alguna pregunta sobre el tema de diseño y construcción, con todo gusto. También su mensaje positivo desde el sector que usted nos escribe o la canción de su preferencia en el ámbito del folclore latinoamericano.

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0: Estamos en las 7 de la mañana, 33 minutos. Aquí la lluvia se ha hecho presente en nuestra capital de provincia. Continúa el tema de tener mucho cuidado en las vías. Ojo, mucho cuidado. Hay accidentes a veces por la imprudencia. El otro día, anteayer, en Chamico se dio por ahí un fuerte accidente. Estuvieron involucrados algunos vehículos. Hay que tener mucho cuidado. Y ahora en la lluvia, con la presencia de la lluvia en las carreteras, en nuestra provincia, ojo, los vehículos con buenas llantas, hay que circular con buenas llantas. Personalmente a mí ya me tocó cambiar las llantas porque ya estaban en un estado que era necesario cambiarlas. Así es que ahora andamos con seguridad y con esa prudencia que es necesario en las vías. A veces cuando uno transita en la troncal amazónica de manera particular, hay muchos amiguitos que lo van pasando a uno que parece que lo dejan como poste ahí parado, ¿eh? Y rebasan en curva y hacen cualquier maniobra complicada a veces. Entonces, eso hay que tener cuidado, que pensar que por sobre todas las cosas somos seres humanos que estamos transitando y que hay que cuidar la vida de muchas personas que de manera responsable transitan y que a veces, por la imprudencia de alguien, lamentablemente se puede dar un accidente y que puede ser fatal. Eso hay que cuidar. Aquí en Zamora, en nuestra capital de provincia, miren, Yanzaza, hagamos una comparación, Yanzaza, El Pangui, tienen pasos laterales de sus centros poblados, como se decía antiguamente, ¿no? Y que ya no se usa mucho, pero que escucho, el casco urbano, sí, se decía hace muchos años atrás, y es una frase que todavía se la puede usar, el casco urbano, pero en el área urbana, que es lo normal que se dice, las áreas urbanas están para el tránsito justamente de toda la movilidad que necesita una ciudad, una sociedad, para hacer sus actividades, el área urbana. Pero para el tránsito de vehículos de carga pesada de manera particular, en este caso, que son los trailers que transitan llevando el material aurífero desde nuestra provincia a los puertos del país, requieren una vía lateral de paso, una circunvalación, un bypass, como ustedes prefieran decirlo, que son frases sinónimas para poder identificar una vía que sea, que rodee el área urbana. Y aquí en Zamora no tenemos. Esa es una urgencia que requiere la capital de la provincia. Dentro de un plan de movilidad provincial, ojo, hay que ver en ese contexto provincial, debe solucionarse estos problemas de tráfico de vehículos pesados dentro de las áreas urbanas, de las zonas urbanas. Y esa es una gestión para la siguiente administración de todos los municipios y consejo provincial de nuestra provincia. Esa es una tarea pendiente que no se la ha hecho. Un plan provincial en el tema de la movilidad. O sea, todo tiene que estar empatado. Además, la Constitución así lo establece. Una planificación que esté articulada, dice la Constitución, entre lo nacional, regional, provincial y local. Eso demanda la Constitución. Pero a veces, por el tema político, y hablemos así del egoísmo político, dicen, no, yo hago mi trabajo y nada más. No, todo tiene que estar relacionado. Tiene que haber una integralidad. Hay que verlo de manera holística. Y ahora en campaña ya escuchamos unas propuestas, algunas demagógicas desde luego, pero otras también que tienen sentido y que esperemos que esto se pueda empatar en el futuro cercano para solucionar los grandes problemas que tiene nuestra provincia. Otro tema que está pendiente y que no avanza es el tema del hospital. Aquí lo diremos todos los domingos y cuando tengamos la oportunidad de expresarlo. El hospital es un equipamiento para el tema de salud que necesita de manera urgente la provincia de Zamora Chinchip, el hospital, aquí en la capital de provincia. Otro tema que se postergó ya es el tema de la universidad. ¿Qué pasó con la universidad? Tanto que pelearon, entre comillas, esa pelea, que discutieron, que se dijeron de todo, ciertas autoridades, ciertos sectores que luchaban, que sea en este cantón, en el otro, ahora está en espera, ahí en stand-by. Entonces, urgente implementar los proyectos que necesita la provincia. Por eso digo, debe haber un plan provincial para que esté articulado la provincia en general con sus cantones y sus parroquias. 7:38 a.m. Aquí está ya el tema musical listo para ustedes. Facundo Cabral presente siempre en nuestros programas y a esos textos que él tiene, de esos que envían mensajes un tanto fuertes para algunos, pero muy prácticos, que podemos tomarlos en cuenta. Escuchemos.
1: Por eso hay que cuidarse del que no canta, porque algo esconde. Mi abuela decía, habría que acabar con los uniformes que le dan la autoridad a cualquiera, que es un general desnudo. Y tenía razón, y tenía derecho a hablar de esto, porque estuvo casada con un coronel que era realmente un hombre valiente, solamente le tenía miedo a los pendejos. Un día le pregunté por qué y me dijo, porque son muchos. No hay forma de cubrir semejante frente. Y por temprano que te levantes, a donde vayas, ya estás lleno de pendejos. Y son peligrosos porque al ser mayoría eligen hasta el presidente. Y los hay de toda categoría. Por ejemplo, está el pendejo informático, que es un pendejo computado. El pendejo burócrata, que es oficialmente pendejo. El pendejo optimista, que cree que no es pendejo. El pendejo pesimista, que cree que él es el único pendejo. El pendejo esférico, que es pendejo por todos lados. El pendejo fosforescente, porque hasta de noche se ve que por allá viene un pendejo. El pendejo de referencias. ¿Dónde está Alberto? Allá al lado del pendejo de la chaqueta gris. El pendejo consciente, que sabe que es pendejo. El pendejo de sangre azul, que es hijo y nieto de pendejos. Y el más peligroso de todos, el pendejo demagogo, que cree que el pueblo es pendejo.

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En economía se utiliza mucho, los expertos economistas hablan del costo de oportunidad. Y a veces el costo de oportunidad es demasiadamente alto por haber tomado decisiones equivocadas, decisiones que afectan a muchos sectores. Y en el caso de la gestión pública, por ejemplo, el tema del costo de oportunidad que estamos pagando ciertos sectores de los barrios de nuestra ciudad de Zamora es el tema de no haber invertido, por ejemplo, en el agua potable, en repotenciar el agua potable, en buscar nuevas fuentes de abastecimiento de agua para la ciudad. Y lo otro, el tema del alcantarillado. El costo de oportunidad que estamos pagando ahora es alto, muy alto, con problemas permanentes de falta de provisión de agua, de que el tratamiento de las aguas residuales es demasiadamente básico, que la tubería en la red de la ciudad está ya con más de 45 años en funcionamiento y que las calles se están hundiendo, que la imagen urbana no es de las mejores, que esas aguas residuales se van al río directamente sin ningún tratamiento. Ese es el costo de oportunidad que estamos pagando los zamoranos porque ciertas autoridades no tomaron la decisión oportuna en implementar estos proyectos que son urgentes. Y el costo de oportunidad que estamos pagando también toda la provincia de Zamora Chinchipe, los ciudadanos que vivimos acá, es el tema de la falta de un hospital que no fue oportunamente identificado el gran problema y que ahora estamos padeciendo aquello. El costo de oportunidad. Ya les vamos a contar más adelante una historia del tema del costo del silbato, de una historia que cuenta Benjamín Franklin, que fue uno de los grandes presidentes norteamericanos. 7:51 Tenemos una canción más antes de irnos a la publicidad, que es lo que tenemos pues ya cerca a la hora que se programa la publicidad. Así es que disfrutemos de un tema musical que los invitamos para que lo escuchen atentamente. La Puerta de Alcalá.

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Ya son las 8 de la mañana con 9 minutos. Hemos entrado a la segunda hora de nuestro programa, de nuestro espacio Sangre Latina, que compartimos los domingos desde las 7 de la mañana, muy temprano. Para aquellos amigos que por primera vez nos escuchan, aquí estamos para compartir toda la música del folclore latinoamericano que lo programamos desde esa hora que acabo de decir, hasta las 9 de la mañana. Así es que entramos a la segunda hora y claro que vamos a disfrutar del programa. Les había dicho al arranque de este espacio, los tips para diseño y construcción, que son también parte de nuestro programa, les había dicho el tema del uso del color en el interior de la casa. Si usted usa este porcentaje, 60-30-10, le queda perfecto su ambiente, el interior de su casa. Ah, ¿y cómo usarlo? Porque la teoría es fácil, ¿no? ¿Cómo usarlo? ¿Sí? Usted use en la pared, en los pisos, va a usar el 60% de un color. 60% es la mayor cantidad. Más de la mitad de lo que va a componer ese espacio arquitectónico va a tener un 60% de un color. El 30% lo va a ocupar en los muebles, todo lo que son muebles. Puede ser muebles de comedor, puede ser los muebles de sala, los muebles del entretenimiento, que ahí se pone el televisor, en fin, y las cortinas. Y el 10%, miren, apenas un poquito, puede ser, qué sé yo, un cuadro, ahí al fondo, un cuadro que ocupe como el 10% de ese espacio en área. O puede ser un cuadro y complementado por un sillón individual de otro color, que no es el que está usándose en la mueblería de ese ambiente. Entonces ahí usted complementa este contraste y hace un elegante ambiente interior. Ah, el uso de la luz también, por supuesto. Ahí puede estar el detalle de ese 10%. El uso del color cálido en la luz, que de elegante. Si usted le pone, por ejemplo, ya le vamos a subir unas fotos a nuestro WhatsApp, a nuestro estado de WhatsApp y también a nuestra

historias de cómo remodelamos un ambiente interior con luz cálida en los baños. Quedó hermoso, espectacular. Y usamos este criterio del 60-30-10. Entonces es válido. En la práctica es válido porque queda bonito, queda elegante y sin muchos recursos. No, es que necesito mucha plata para aquello. No, necesita pocos recursos. Por ejemplo, si usted pone una luz LED con cinta, ahora vienen unos ángulos que se adaptan a la esquina, son horizontales, planos, en fin, de aluminio, y que interiormente se le pone la cinta LED de color cálido, le queda muy bonito, muy bonito. Así es que piénselo, si está haciendo su remodelación o está construyendo su casa y no sabe qué ponerle el color, póngale el 60-30-10. Ese es el porcentaje que acabamos de decir y que seguramente usted lo va a poner en práctica. 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Son las 8 de la mañana, ya con casi 14 minutos. Momento para poder compartir otros temas musicales del folclore latinoamericano. 099-3399-041 está siempre disponible, es nuestro número de WhatsApp para que nos pueda escribir y claro, les complacemos con los temas musicales de este contexto de música latinoamericana.

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Cuenta Benjamin Franklin, expresidente de Estados Unidos, cuando cumplió 7 años, sus amigos le regalaron unas monedas en su fiesta de cumpleaños. Tan pronto como las recibió, se dirigió a una tienda de juguetes donde lo cautivó el sonido de un silbato con el que un niño jugaba. Sin pensarlo mucho, se acercó a él y le ofreció todo su dinero a cambio del juguete. El chico aceptó y Ben regresó a casa tocando su silbato con gran orgullo. Al enterarse del precio que había pagado, sus hermanos y primos se burlaron de él, reprochándole haber pagado 4 o 5 veces más de lo que en realidad valía. Una y otra vez le echaron en cara todo lo que hubiese podido comprar con el resto del dinero si hubiera pensado antes de actuar. Tantas fueron las burlas que el pobre de Ben lloró amargamente durante días, y el recuerdo de su error le causó más dolor que el placer que le producía tocar su silbato. Para Franklin, esa fue una lección que lo acompañó de ahí en adelante y le sirvió mucho. Aquel silbato adquirió un carácter simbólico en su vida. Cada vez que se sentía tentado a comprar algo innecesario, se repetía a sí mismo: recuerda no ir a pagar demasiado por este silbato. Y esta reflexión lo ayudaba a ahorrar su dinero. En la medida en que observó las decisiones de otras personas, pudo darse cuenta de que, al igual que él, mucha gente también terminó pagando demasiado por su silbato. Cierto abogado, por ejemplo, vivía tan ansioso de ganarse el favor y afecto de los jueces que malgastaba su tiempo asistiendo a los tribunales, renunciaba a su propia opinión y comprometía sus opiniones o sus principios con tal que de caerle bien a todos. Ben recuerda haber pensado: este pobre tipo sin duda está pagando demasiado por su silbato. Benjamin Franklin escribió algunos detalles sobre 3 más de estos casos. Uno de ellos fue el de un negociante tan deseoso de ser popular que vivía involucrado en todo tipo de comités y manifestaciones políticas con el ánimo de ganar notoriedad. Tan descuidados tenía sus negocios y asuntos personales que quedó en la ruina a causa de su negligencia. También contó acerca de un miembro de la aristocracia quien, para vestir ropas finas, poseer una casa costosa, muebles elegantes y vivir una vida ostentosa, adquirió grandes deudas y terminó en prisión al no poder responder a sus obligaciones. El tercer caso fue el de una mujer noble, inteligente y de buen temperamento que, con el fin de mejorar su estatus social, decidió casarse con un rufián sin modales y lleno de vicios. Muy interesante esta reflexión, esta historia, en el tema justamente del pago de ese silbato. A veces uno como persona no decide bien en el tema de los negocios. Por eso hay que reflexionar profundamente en lo que se refiere al pago de ciertas cosas. El tiempo que uno da en actividades que a la final no son productivas o no son muy productivas, finalmente terminan causándonos problemas en nuestra cotidianidad de la vida. Así es que esta es una historia interesante en lo que se refiere a la historia de Benjamin Franklin, pagar demasiado por un silbato. 8:28, 8:28. Ayer, recuerdo para los amigos que no estuvieron desde el inicio del programa, ganó la final el PSG, donde milita William Pacho, y quedó en la segunda posición, vicecampeón, pongámoslo así, el Arsenal. Ahí milita, en cambio, nuestro compatriota Piero Hincapié. 2 jugadores ecuatorianos que se enfrentaron en esa gran final y que estuvo muy larga, maratónica,
porque se fueron a los alargues, 15 minutos por cada tiempo de alargue, y terminaron el empate 1-1 y se fueron a la tanda de los penales. Ahí el más eficiente fue el PSG, falló uno únicamente, en cambio los del Arsenal fallaron dos. Y el último, el decisivo, el donde iban el 1-1, donde no había que fallar, lamentablemente tuvo que pasar así el equipo del Arsenal y terminó siendo campeón el PSG de la Champions League, es decir, de la Liga de Campeones allá en Europa. Ya mañana empieza junio, mes del Mundial, mucha gente futbolera estará atenta a ese campeonato que se viene acá en América, en estos tres países, México, Estados Unidos y Canadá. Ahí estará desarrollándose el Mundial, que verá mucha gente a través de la televisión. Así es que, éxitos a los seguidores de los diferentes equipos. Hay favoritos ya, algunos dicen que campeón será España, otros hablan de Holanda, otros hablan también de Francia, también le dan posibilidades a Argentina. Eso ya es un tema de cálculos, de suposiciones, de los algoritmos ahora que dicen que hacen sus predicciones a base de aquello y que predicen que cierta selección será la campeona. Hay que jugar los partidos. Hay que jugar los partidos. Y eso va a ser Ecuador, partiendo pues con su primer partido, Costa de Marfil, Curazao y Alemania. Tres partidos en la primera fase que esperemos la pueda superar con esta gran generación de jugadores que tiene Ecuador y que se vienen más. Anoche se jugó un partido amistoso con Arabia Saudita. Se presentó el equipo suplente, sí, yo creo que el suplente, todos, absolutamente todos, no han sido los titulares en las eliminatorias y estuvieron presentes ahí como alternativa. Terminaron ganando 2-1 ese partido amistoso, ampliaron el marcador 2-0, pero finalmente descontaron los de Arabia Saudita y el partido terminó con un marcador 2-1. Partido amistoso, sí, partido amistoso que seguramente le permite al técnico tomar la mejor decisión en lo que se refiere a la lista final, a la convocatoria final que la va a dar mañana. Es el último día, el 1 de junio, y tendrá la posibilidad de escoger a los 26. Él ha dicho que ya tiene 10, y no, que tiene 20, que le faltan 6, así es que este partido seguramente le dio la posibilidad de clarificar algunas decisiones que las tomará ya para el día de mañana. 8 de la mañana, 32 minutos. Vamos a continuar la música latinoamericana aquí presente en nuestro programa. Hasta las 9.

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Estamos ya a las 8 de la mañana, 41 minutos, una mañana lluviosa en nuestra capital de provincia. Entendemos que en muchos sectores de Zamora Chinchipe. Estábamos diciendo también que el ordenamiento, la planificación es muy importante, una planificación integral en la provincia. Toda la provincia planificada y articulada a través de la competencia del Consejo Provincial, la competencia de los municipios y la competencia que tienen los GAT parroquiales. Sería excelente, sería algo que nos llenaría a todos con ese propósito que tenemos, que nuestro territorio provincial, nuestra sociedad zamorana se pueda desarrollar con un orden, con una visión así a largo plazo, pensada a 30, 40, 50 años. Y cada administración que le toque vaya haciendo las cosas que corresponde de acuerdo a ese gran plan. Ese es un sueño todavía, ¿no? En esta época de la política que nos tiene bastante complicados en las decisiones. No pensar en el bien común, sino en el bien particular o en el bien de grupo. Y claro, ahí están los que opinan, los expertos, y les parece o no les parece bien. Así es que esta es nuestra opinión, que la diremos siempre. Grandes proyectos que necesita la provincia, por ejemplo, el tema de la vialidad provincial, la troncal amazónica, las vías lateral de paso en las diferentes ciudades donde se transita con los vehículos de carga pesada, son fundamentales. La vía Zamora-Loja, por ejemplo, que es una vía que tiene permanentemente problemas cuando hay invierno, y ya se viene el invierno, esperemos que podamos no tener esos serios problemas que hemos tenido durante años. El tema de inundaciones a lo largo de los ríos que tiene nuestra provincia, el río Zamora, en los diferentes barrios y parroquias de nuestra provincia, hay que solucionarlos, es necesario solucionar. Lo otro, el hospital provincial de Zamora Chinchipe es urgente, urgente, realmente es urgente. Y hay que decirlo permanentemente hasta que se cumpla, ¿no? La gran cantidad de recursos que salen por parte de las regalías que deberían quedarse aquí en nuestra provincia, es necesario fiscalizar y es necesario plantear de que hay prioridades, y las prioridades las estamos mencionando justamente en este espacio. 8 de la mañana, 44 minutos. Avancemos, tenemos unos minutos más para un par de canciones y meternos ya a la parte final de nuestro espacio.

bien, mis amigos, tengo solo tiempo para despedirme, agradecer por su sintonía, por estar siempre en constante seguimiento de este espacio del folclor latinoamericano en este programa de los domingos de 7 a 9 de la mañana. Dios mediante, estaremos nuevamente el próximo domingo a partir de las 7. Les enviamos un abrazo, cuídense. Hasta siempre, Zamora Chinchipe. Aquí tenemos la última canción para poderla compartir con ustedes. Felicidades.

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1: Es la hora 9:26 minutos.
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1: Es la hora 9:43 minutos.
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0: 7:45.
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1: Es la hora 10:11.
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1: Es la hora 10:28 minutos.
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1: Es la hora 10:50 minutos.
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1: Es la hora 11:16 minutos.
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1: Es la hora 11:40 minutos.
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0: 7:45.
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5: Es la hora 12:06.
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1: Es la hora 12:26.
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1: Es la hora 12:44 minutos.
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1: Es la hora 13:30 minutos.
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0: 95. 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
1: Es la hora 14:30 minutos.
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0: 7:45.
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1: Es la hora 15:25 minutos.
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7: Es la hora 15:50 minutos.
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1: Es la hora 16:19.
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1: Es la hora 16:44 minutos.
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0: 7:45. 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
1: Es la hora 17:13.
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1: Es la hora 17:37 minutos.
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19: Es la hora 18:09.
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1: Es la hora 18:35.
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